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5: Es de los años, Jaime. Es a través de los años que se logran las grandes riquezas, porque mucha gente viene acá. Ay, Constanza, yo tengo $20,000 para invertir, pero bueno, yo quiero que mañana me den $24,000. Eso no pasa claro. En ninguna parte del mundo. Si yo te digo que eso va a pasar, eso es mentira. Entonces, ellos le van a dar a los niños nacidos entre estas fechas $1,000 para que se los ponga, para que cuando tengan 18 años, el niño tenga una estabilidad económica, pueda ir a la universidad, también usted le puede ir poniendo dinero, pero no pueden sacar el dinero hasta que los niños tengan 18 años, porque muchísima gente quiere ahorrar, pero estar sacando el dinero, entonces por eso es que nosotros los latinos no tenemos nunca dinero ahorrado.
6: Claro, porque eso es básicamente, me parece un incentivo muy interesante, muy inteligente, y todos deberíamos aprender de esto. Lo está haciendo el presidente Trump para que la gente pues haga por sus hijos lo que uno debería hacer siempre, y aprenda uno la lección, que hay que sembrar para poder recoger. Uno no puede exactamente pretender que le den $1,000 y usted mañana poner otros $200 y pretender que mañana eso se convierta en $400,000. No, eso no se puede hacer. Pero sí se puede hacer que si ese dinero madura, como todas las instituciones y compañías y programas que existen, porque no solamente es del presidente Trump, esto existe hace muchísimos años, que son el dinero que usted ponga e invierta en entidades serias, respaldadas por el gobierno, en fondos mutuos, por eso con el interés compuesto se madura y crece de una manera enorme y se reproduce de una manera enorme. Entonces, eso es un incentivo interesante. Voy a entregar el teléfono porque hay mucha gente que dice, bueno, y si yo no califico, y si califico, y si no me dan $1,000.
5: Y no tiene hijos.
6: Y no tiene hijos. Pues usted que no tiene hijos, también usted se puede poner sus $1,000, sus 200, sus $300 mensuales y esperar que madure como ha madurado, como va a madurar el dinero de la propuesta del presidente Trump. En unos años usted va a ir mañana esos $1,000 o esos $200 o esos $300 que ahorre, que ponga en su cuenta mes a mes, quizás se le van a convertir en mañana en los $300,000, $400,000 del futuro que le pueden salvar su vida y asegurar una vejez digna y decente. Aquí está el número para que lo vaya marcando, 305-748-4709. Estamos hablando con nuestra invitada especial, Constanza Gómez. Ella es licenciada en seguros y en todo lo que tiene que ver con protección e inversiones, y por eso este tema es interesante. Y trajimos a colación este tema porque dijo, bueno, que la gente que pregunta en las redes, la gente pregunta, ¿cómo hago para calificar para los $1,000 porque tengo unos niños? Y otra gente pregunta, yo no tengo niños, ¿pudiera calificar también para un incentivo como el del presidente Trump? Hasta el momento sé que no hay incentivos para las personas que no sean niños nacidos entre el 25 y el 28. O sea que si usted tiene más de 6 años y me está escuchando y me está entendiendo, sí, usted no califica. Califican sus hijos si es que acaba de tener un hijo, lo tuvo el año pasado, en el 2025, o está embarazada. Entonces usted puede entrar a una página que seguramente tiene el gobierno, que es, se la vamos a repetir más adelante,
5: claro,
6: y ahí puede aplicar a ver si se gana la lotería y puede calificar. Pero en caso de que no califique, usted lo puede hacer por su cuenta. Existen programas, y esto no es patrocinado ni vendemos a endosar al presidente Trump. Vuelvo y repito, si usted es republicano, lo felicito. Si es demócrata, lo felicito. Aquí lo que estamos hablando es de cómo ahorrar, cómo invertir y cómo ser inteligentes y precavidos con sus hijos, con sus nietos, con usted mismo, con su futuro, con su vejez y con su retiro. Porque del seguro social ya se sabe que no se va a poder vivir. El seguro social quiere decir lo que le va a dar el Social Security si es que usted ha trabajado. Así que si usted ha trabajado, seguramente va a recibir 700, 850, a lo sumo $1,033, y con eso no se va a poder retirar decentemente. Si usted hubiera hecho las cosas bien, hubiera tenido un programa como este de ahorros y donde el dinero se hubiera reproducido solo, pues seguramente usted en este momento no tendría que preocuparse. Pero nunca es tarde. Si en este momento no lo tiene, todavía usted puede marcar el 305-748-4709 para que mire a ver si califica, no para los $1,000 del presidente Tonu, sino para ver cómo usted puede calificar y entrar a un fondo mutuo, entrar a una compañía de inversiones, entrar a una compañía que tenga pólizas de vida con beneficios en vida para que se le reproduzca, se le madure el dinero. Hay gente que me decía, ¿y cuánto hay que esperar que madurar? Yo le hago una pregunta, yo no sé nada de agricultura, lo que sí sé es que si uno siembra manzanas, pues no va a esperar que salgan aguacates.
5: Exactamente, va a esperar que mañana estén
6: claro,
5: las manzanas listas.
6: Y siembra más aguacates, pues seguramente va a dar aguacates. Pero también sé que si siembro hoy una mata de aguacate y espero recogerlos mañana para el almuerzo, va a ser imposible que los aguacates estén listos. ¿Eso qué quiere decir? Que si usted quiere tener dinero, tiene que empezar, si es que no ha empezado desde hace rato, para sembrar la semilla, como es lo que está diciendo el presidente Trump, con 200, con 300, con $1,000, ir poniendo dinero y el día de mañana, en 5, 10, 15, 20 años, usted va a recibir los frutos, los aguacates perfectamente para ser digeridos de una manera decente y agradable. Entonces, eso se dice una explicación perfectamente con plastilina. Ahí le acabo de explicar como si fuera para niños. Cualquiera lo puede entender, así que si quiere más explicación, quiere entrar a ahorrar, a invertir, a saber más de eso, pues Constanza es la experta, porque yo no soy el experto, pero la señora Constanza sí. Yo simplemente le dibujo el panorama para que usted lo entienda de la mejor manera posible. Aquí está el número, 305-748-4709. 305-748-4709. Tengo una pregunta que se la voy a leer, pero la próxima pregunta que usted me debería contestar es algo que me está preguntando la gente. Y que, ¿qué más beneficios tiene este programa? Además de ahorrar, además de poner quizás 300, 500 o $1,000 mensuales, el día de mañana ese dinero se va, como ya lo hemos explicado bien, se va a madurar, va a crecer, se va a multiplicar de una manera generosa y la gente va a poder recoger los frutos, sea para la casa, para los ahorros, para el nieto, para el hijo, para el retiro, para irse de vacaciones o para darse el gusto que nunca pudo. Eso ya me lo va a contestar. Pero tengo una pregunta. Esta señora, esta familia, es la familia González de Hialeah. La familia González pregunta, dice, nosotros escuchamos lo del presidente Trump, ya nuestros hijos no califican porque nacieron no en el 25, sino nacieron en el 2020, o sea, tienen varios añitos.
5: Sí, ya tienen 6 años.
6: Exactamente. Y entonces no, y tenemos otros hijos más grandes. ¿Qué pudiéramos hacer? Acuérdese esta pregunta, ¿qué pudiéramos hacer para, aunque no califiquemos para el presidente, hacer algo inteligente para que nuestros hijos puedan mañana tener un futuro asegurado, no como nosotros que vinimos hace 23 años aquí, a este país, a trabajar? Hemos trabajado durísimo, estamos agradecidos, pero pues no sabíamos de todo esto y estamos aprendiendo. Cuénteme, Constanza.
5: Bueno, fíjate, Jaime, yo felicito a, como digo, a Trump, porque pues él quiere dejar, como quien dice, su nombre marcado.
6: Su legado, en todas las su cosas. Legado.
5: Exactamente. Y algo que sí tenemos que admirarle a él es que es un tipo que ha hecho mucho dinero. Pero algo muy importante que quisiera recalcar es que él debió darnos una póliza de vida para los niños. Porque los $1,000, claro, Jaime, invertidos les va a crecer, pero no tienen la protección necesaria como lo tiene una póliza de vida. Porque, como tú lo decías, si tú no calificas para poder invertir los $1,000 que puedes hacer, protegerte tú, proteger tu familia, y qué mejor, Jaime, que a mí me digan, mire, Constanza, usted la vamos a aprobar y desde el día de hoy usted ya cuenta con $100,000. Eso es mucho mejor que los $1,000 que va a dar Trump. ¿Qué pasa? Que si a mí me deshabilitan, no puedo trabajar porque un doctor dice que ya no puedo volver a trabajar, quedo con $100,000 y eso me pudo haber costado 100, 200 y $300 al mes, que claro, es mínimo lo que están pagando por los beneficios en vida que te da un seguro de vida. No sé por qué los latinos le tenemos tanto susto a un seguro de vida si tiene, como el iPhone, tiene todos los features, como dicen, todas las aplicaciones. Primero que todo, te va a proteger. Segundo, si te llegas a morir, tu familia no va a perder tu casa, no va a perder el carro, no va a perder por todo lo que tú has luchado. Eso les va a quedar porque tú les vas a dejar una póliza de vida. Y otra cosa, que algo bien importante, Jaime, si tú te vas a pensionar en este país, el dinero no les va a alcanzar. ¿Con qué van a pagar ese carro, esa casa? Van a tener que salir a vender las cosas. ¿Por qué? Porque los $1,000 del Social Security ya aquí no alcanza ni para el mercado, como decimos nosotros los colombianos, ni para comprar los alimentos para un mes. Así es que por eso es importante, por eso es llamado de atención a nuestra gente. Tomen hoy la decisión de protegerse, proteja a su familia, que estamos en tiempos inciertos, no sabemos qué nos pase y no queremos dejar a nuestros hijos, fuera de que llorando una pena, pues también endeudados porque no saben de dónde nos van a enterrar. O si quedamos nosotros deshabilitados, no tener dinero para poder mantener nuestra casa, nuestro carro. O si vivimos mucho, que eso sería lo mejor, pues podemos tener unos ahorros a través de la acumulación del interés compuesto. O sea, Jaime, es qué más maravilla te puedo contar. No sé por qué todo el mundo no está haciendo la cola. En lugar de estar haciendo cola para los food stamps, deberían estar haciendo cola para poder tener un seguro de vida con beneficios en vida, Jaime.
6: Totalmente de acuerdo, yo creo que es un gana-gana, véalo, pero donde lo vea, Constanza está diciendo algo muy cierto. Si uno realmente empieza desde ahora a poner la semilla y a sembrar por sus hijos, por sus nietos o por uno mismo, y no pasa nada, que sería lo ideal, que uno no tenga ninguna enfermedad, no tenga ningún accidente y pueda vivir larga vida, primero Dios, y llegue hasta los 90 años, no sé, a la cantidad de eso, y en ese momento, o mucho antes de eso, a los 60, 70, de acuerdo a donde haya empezado, usted pueda tener un retiro digno y pueda tener un capital importante para divertirse, para pasarla bien, y si no, para dejárselo a la gente que usted quiere. Entonces, lo ideal es tener, como quien dice, una inversión con un seguro de vida, que eso se llama seguro de vida con beneficios en vida. ¿Y por qué son beneficios en vida? Porque no necesita morirse para cobrarlos.
5: Exactamente.
6: O sea, la gente antes tenía el pensamiento de que voy a comprar un seguro de vida. Bueno, ¿eso para qué? Cuando me muera, ¿para qué le voy a dejar a la gente que quiero? Los quiero, pero que ellos se responsabilicen de sus cosas. No les quiero dejar nada. Ese es el pensamiento, y no comparto ese pensamiento con la gente, y me atrevo a decir muy ignorante y muy egoísta de mucha gente que dice, bueno, si yo mañana me muero, pues que mis hijos, mi mamá, mi familia se encarguen de mi entierro. Exacto. De mis deudas, ahí les dejo las deudas para que se amarquen, de todo. Yo creo que eso es un pensamiento muy egoísta, muy mezquino. Uno debería dejar todo en paz. Y si no le pasa nada, porque ahí es lo triste, desafortunadamente, cuando uno abre esa bocota, le pasan las cosas que no quiere. Entonces usted quizás no se muere, pero quizás sí tiene un accidente, y ahí dice, bueno, tuve este accidente, y yo quería morirme, pero no me morí, entonces, ¿qué vamos a hacer? ¿Quién me va a mantener? No puedo trabajar. Ahí es donde usted va a recordarse de este programa de radio, donde estábamos informándoles, exactamente, donde le estábamos advirtiendo y diciendo que no queremos que pase, pero si pasa, es mejor tenerlo. Como dice, es mejor tenerlo y no necesitarlo que necesitarlo y no tenerlo. ¿De qué estamos hablando? De un seguro de vida con beneficios en vida, de la capacidad de ahorrar quizás $200, $300 al mes, 500, lo que más pueda, porque yo no sé el bolsillo suyo. Y en ese momento ese ahorro, que no es para mí ni es para Constanza, es para usted y para su familia, lo va a poder proteger y sacar adelante. Así que, sin más ni más, le voy a entregar nuevamente el teléfono porque la gente está haciendo preguntas. 305-748-4709. 305-748-4709. Puede llamar después del programa o ahora mismo marque para que no se le olvide el teléfono, y cuando le retornen la llamada, no solamente haga preguntas, yo le recomendaría que actúe, porque si no, no sé cuántos años tiene usted, 40, 50, 60 años, si no ha actuado ahora, ¿qué está esperando? Que vivir otros 60 para tomar una decisión tan básica, tan importante de ahorrar, de generar dinero, de proteger su familia, de protegerse usted. Yo creo que no hay tiempo, como dicen, cuando ahora que estamos en época de mundial, que ya se va a acabar.
5: Así es.
6: No hay tiempo para más. Usted debería estar ya haber comenzado a jugar el partido del ahorro, de la protección, de los seguros de vida con beneficios en vida, de proteger a su familia, de no esperar a que la suerte lo cobije toda la vida, porque el que juega con la suerte seguramente se lleva sorpresas.
5: Y algo bien importante, Jaime, y algo que me da, ayer estaba hablando con un señor, un cliente mío, que me dice, Constanza, yo pago $284 de seguro de carro, imagínese usted. y en unos 15 años va a pagar seguramente que $600 de seguro de carro, porque aquí todas las cosas se ponen cada vez más costosas. Entonces yo le pregunto a él, imagínese usted todo ese dinero que le ha puesto a su seguro de carro, lo estuviera poniendo en su seguro de vida, o en unos 15 años, en lugar de usted estar pagando más, estaría cobrando. Fuera de eso, si llega a deshabilitarse, el seguro del carro no te va a dar ni un peso. El seguro del carro no te va
6: sí, no
5: a
6: te regresa
5: a
6: nada.
5: Tu familia. El seguro del carro no va a proteger a los tuyos. Pero un seguro de vida para ti, que puede costar mucho menos que un seguro de carro, puede hacer todo eso para ti y mucho más allá.
6: Un seguro de vida le puede dar a usted la vida que necesita usted. Ajá. Y el respaldo que en caso de que usted lo necesite, pues va a estar ahí, y si no lo necesita, pues va a tener el dinerito asegurado para un mejor mañana. 305-748-4709. Tenemos más preguntas. 305-748-4709. Aquí Esperanza nos dice: soy una persona madre soltera de dos hijos y estoy muy joven, me siento muy joven, tengo apenas 42 años, sí, tiene 42 años, es muy joven, pero mis hijos, me preocupa muchísimo que el papá, que es un irresponsable, y yo, que sí he trabajado muy duro, mis hijos queden el día de mañana, si me llega a pasar algo, ¿qué puedo hacer para protegerlos? Porque pues tengo mis hermanas que están más jóvenes que yo, tengo mi madre, cuento con el respaldo también de mi papá, pero me da miedo porque yo me mantengo en la calle manejando, trabajando para seguir ayudando a mis hijos. Si mañana el día me pasa, ¿qué puedo hacer? Constanza, la respuesta. Antes el teléfono, 305-748-4709, una pregunta valedera que seguramente se identificará usted. Madre soltera de 42 años con dos hijos pequeños que tiene su mamá, o sea, la mamá de ella, su familia que la respalda, sus hermanas solteras más jóvenes, y que le preocupa que si algo le llega a pasar, porque no es que lo esté esperando, pero a cualquiera nos puede pasar algo, sus hijos queden desamparados, no solamente por falta de mamá, sino que ¿con qué dinero van a crecer?
5: Así es. Mira, Jaime, si Esperanza nos está escuchando en este momento, lo que le puedo decir es que, mira, con 42 años, Jaime, puede tener una póliza de vida de $200,000, que déjame decirte, no creo que Esperanza tenga ahorrado $200,000. Eso va a servir muchísimo, no solamente...
6: ¿Cuánto le puede costar eso aproximadamente?
5: Imagínate que por ahí unos $45-50.
6: ¿No más?
5: Por ser tan joven, wow. Y por ser mujer, porque a las mujeres nos cuesta mucho menos el seguro de vida que a los hombres, porque acuérdate que habemos más viudas que viudos. Ok. Y Esperanza decide ahorrar $100. Imagínate que con por solamente $150, Esperanza no solamente va a tener $200,000, que si le llega a pasar algo a ella, sus hijos van a quedar tranquilamente protegidos. O si llega a quedar deshabilitada, puede coger $200,000 por su disability. O si Esperanza vive mucho, va a tener un ahorro bastante bueno para cuando se retire, Jaime. Así que imagínate, no sé en la situación de Esperanza, pero seguramente que $150 al mes se los gasta haciéndose las uñas, tomándose un cafecito o en cualquier otra cosa que no le va a dar estas soluciones.
6: Buenas noticias para Esperanza, ya lo sabe, comuníquese con Constanza. Desde $150, desde menos, 40, 50, $150 al mes, usted puede tener la tranquilidad de irse a dormir tranquila, que sus hijos van a estar protegidos con un dinerito ahí. No esperemos que pase nada, pero si pasa, ya puede pasar. Última pregunta, porque nos queda menos de un minuto. Una persona que tiene apenas 51 años, dice el hombre: no tengo ningún seguro, no tengo absolutamente nada, quiero de proteger a mi esposa y a mí mismo para mi vejez. ¿Qué puedo hacer y desde cuándo puedo ahorrar?
5: Bueno, fíjate, tengo un señor que ayer mismo cogió su seguro de vida con $100,000 y solamente $150. Imagínate tú. Y puede ahorrar y está pagando seguro de vida.
6: Ahí está. Mis amigos, hemos dado muchos ejemplos de mucha gente preocupada con la situación económica y sobre todo motivada a ahorrar, porque esta idea del presidente Trump vino muy bien para que la gente despertara, pensara, si aunque usted no tenga hijos nacidos en el 2025 y en el 2028, usted mismo puede hacer su ahorro, su futuro y su ingreso para que mañana no esté pasando penas. Aquí está el número, 305-748-4709, 305-748-4709. Se nos acaba el tiempo. Constanza, muchas gracias.
5: Gracias, Jaime, gracias por tenerme aquí en este programa.
6: Mi nombre es Jaime Vargas, los esperamos en Jaime Vargas Presenta, y recuerde que con Dios somos más. Nos vemos pronto. ¡Feliz día!
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9: Y que la gente no se da cuenta que no está pasando por este mal. Por eso es que le estamos dando los diagnósticos, ¿verdad? Las enfermedades que usted está viendo, porque usted sí puede darse cuenta, va a su médico de cabecera y le diagnostican que tiene problemas de diabetes, colesterol alto, triglicéridos, personas con problemas articulares, personas con problemas de artritis, osteoartritis, todo esto que estamos mencionando está relacionado de una manera u otra de la Candida albicans.
8: Eso es así.
9: Oye, y hoy día la ciencia obviamente está avanzando. Nosotros siempre estamos indagando, ¿verdad? Todo lo que surge a través de la medicina natural, y hay un tratamiento exclusivo, uno actualmente, que es el único que contiene billones, no miles, billones de lactobacilos TR, que son los que nosotros necesitamos en nuestro cuerpo para defendernos.
8: Sí, son bacterias buenas. Son bacterias buenas que eliminan las malas.
9: Exactamente.
8: Eso es lo que hace. 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
0: 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No, es que limpiaste tu organismo, crea una barrera protectora que nunca va a volver porque te va a subir estas defensas y estas bacterias son buenas, que va a eliminar todas las malas y para siempre 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
1: 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Ahora mismo usted lleva años y años, ¿verdad? Acechado por estas bacterias negativas, malignas dentro de su cuerpo, ocasionándole un sinnúmero de enfermedades. 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
1: Exactamente, funciona así, trabaja de esa manera, es bien inteligente. O sea, estamos tratando la condición desde la raíz, no estamos por encimita pasándole la mano, que mucha gente, o sea, atienden sus diagnósticos ahora mismo, un dolor de cintura, un dolores articulares, dice, me voy a tomar una aspirina, y hay personas que es un error, están cada 6 horas tomando aspirina y tomando pastillas genéricas para a lo mejor este dolor no se me quita. No, pues ¿qué estás haciendo? Momentáneamente ese nervio, ¿verdad? Ese músculo lo estás adormeciendo, ¿verdad? Para que se vaya un poco ese dolor. Pero la raíz del problema es la Candida albicans, que está multiplicándose, ¿verdad? Está afectándote todos esos nervios, todos esos órganos internos, y no le estás dando ningún remedio para eliminarlo.
0: Pero el remedio
1: solamente
0: existe.
1: Solamente uno. 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
0: Que se llama Albican Cure. 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alojados dentro de su organismo y han traído diferentes enfermedades que ya las hemos mencionado, pero vale la pena mencionarlas nuevamente, que es diabetes, artritis, colesterol, problemas de retención de grasa. grasa, sobrepeso, claro, pérdida de cabello, también problemas de Parkinson, Alzheimer, problemas de impotencia en el hombre, problemas de circulación sanguínea, problemas relacionados con la presión arterial, tienes sueño constantemente. Pues mira, cansancio, realmente, sí, tú necesitas este tratamiento y darte la oportunidad. 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
0: 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Y usted dice, mira, el mal que usted tiene es que usted se va a convertir en un experto de Albican's Cure. Te va a decir, claro, lo que tú tienes es un parásito ahí que lo vas a eliminar a través de las heces fecales y de la orina, porque yo me estoy tomando Albican's Cure y me quito esto para siempre. 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A la vez que usted elimine este parásito, es para siempre. 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
0: 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Todo eso lo va a eliminar para siempre también. Así
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0: que
1: es
0: va,
1: real.
0: Y va a eliminar
1: real.
0: Ese botiquín lleno, claro, de medicamentos. No le voy a decir a usted que usted va a eliminarla desde hoy. Es que su cuerpo le va a decir, mira, ya yo no necesito estas aspirinas, no necesito este medicamento, no necesito esto. Mira, no hay ningún producto químico que te cure. Te va a aliviar algún mal. Pero qué bueno que usted, cuando usted ve en televisión esos anuncios,
1: ese es el negocio de
0: y
1: la
0: el disclaimer, que es un minuto que dice, usted podría poder tener vómitos, diarrea, hasta la muerte. Ahí usted se da cuenta que ese producto no vino para curar, vino para aliviar. Sí,
1: momentáneamente,
0: pero nosotros te estamos hablando de que vas a atacar desde la raíz.
1: Claro.
0: Este parásito lo vas a eliminar para siempre y el causante de todos tus males es el maldito parásito este que se va a alojar en tu intestino, que lo tenemos todos, pero hay personas que lo tenemos en pocas cantidades y hay personas que tienen hasta el 92% de su organismo comprometido. 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
14: 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Y afecta al hombre desde aproximadamente los 18 años hasta pasado los 60 años.
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14: Ya que hablas de cáncer de próstata, José Vicente, tú sabes que estábamos conversando con el equipo y el cáncer de próstata es la segunda forma de cáncer más común en los hombres. Hombres con la historia de la enfermedad en la familia son más propensos, y otro dato curioso es que de cada 100 hombres, 30 sufren de algún tipo de disfunción eréctil. Enfermedades como la diabetes, la hipertensión, el colesterol alto son las causas más comunes de la disfunción eréctil, que no es otra cosa que no poder lograr una erección firme. 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
0: 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Y es muy triste y deprimente para un hombre esta situación. Y afecta al hombre desde aproximadamente los 18 años hasta pasado los 60 años.
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1: 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Frangio, fue un placer compartir contigo en este espacio de salud masculina el día de hoy.
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0: José Vicente, un placer compartir contigo este espacio de salud masculina.
1: Un placer igualmente, Frangio.
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10: Cuando alguien le da una consulta gratis y le dice, usted va a ver los resultados en mi oficina, usted sabe que no está comiendo gofio. Usted sabe que le está diciendo una realidad porque de lo contrario no lo harían. Y la gente pues tienen esa confianza porque, doctor, son miles las personas que han pasado por su oficina.
11: Exacto, muchos pacientes me lo comentan. Yo vengo, vine a la cita porque no tengo nada que perder, es gratis totalmente.
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11: Como usted lo oye, a todos los oyentes, muchos pacientes están frustrados, Chu. Le quitan la próstata, le hicieron una prostatectomía por cáncer de próstata, creen que todo está perdido y no todo está perdido. Acá en la clínica, este tratamiento aplica para esos pacientes que le quitaron la próstata. En 3 minutos van a ver el resultado aquí en la misma clínica. Esto va a ser todo bajo la supervisión mía de un doctor certificado, especialista. Acá mismo en la clínica van a ver el resultado. No tienen que preocuparse si tienen problemas de corazón, problemas de hígado, problemas de presión alta, de diabetes. No tienen que preocuparse. Todos califican, solamente tienen que venir a una cita totalmente gratis.
10: 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Doctor, cuando se habla de volver a llevar la circulación al miembro, al órgano masculino, ¿eso tiene que ver algo más con el sistema circulatorio del paciente o de la persona que va a la oficina? ¿O esto es distinto? ¿Es algo separado?
11: Muy buena pregunta, Chu. Muchos pacientes creen que porque empiezan a tener disfunción eréctil, o sea, empiezan a tener erecciones débiles, tienen ya problemas de corazón, tienen problemas circulatorios, ellos tienen, empiezan a asustarse, y no es precisamente el caso. La disfunción eréctil, la causa número uno es idiopático, quiere decir que no se sabe por qué. Se hacen todos los exámenes, Doppler, ultrasonido, se hacen todos los estudios que existen y todo da negativo. O sea, no se sabe por qué es la causa. El estrés tiene mucho que ver con esto. La disfunción eréctil psicogénica, que es desde la parte de vista psicológica, que vamos a hablar próximamente en eso. Pero vuelvo y les repito, todos acá califican, no tienen que preocuparse por efectos secundarios. Esto se aplica directamente al miembro. No te da dolor de cabeza, no te sube ni te baja la presión, no te pone rojo, no tiene ningún tipo de efecto secundario ni interfiere con ningún medicamento de los que usted toma.
10: 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Doctor, cuando comenzó usted a dar este servicio en la oficina, en Miami Lakes Medical Center, las mujeres iban con los esposos, casi los empujaban. No, aquí se está hablando de esto. La cita es gratis, ves el resultado. Claro, las mujeres se quedaban entonces en el estacionamiento, en el parking. No se atrevían a entrar. También decían, van a pensar que yo estoy solicitando un servicio de algo. Cuando estas cosas son normales hoy en día, doctor, estamos hablando de situaciones que le pasa al ser humano. Y por ejemplo, como le pasa al hombre en disfunción eréctil, también le pasa a las mujeres en la falta de apetito sexual. Las mujeres comenzaron a llevar a sus esposos y comenzaron ellas a ir a la oficina también.
11: Exacto. Es muy bonito para mí, particularmente es muy bonito que una mujer escuche nuestro comercial y decida que su esposo venga o que su pareja venga a buscar ayuda a la clínica. La han recibido la ayuda, han estado muy contentos, y muchas veces en la consulta de manera privada la mujer nos dice que también tiene problemas de libido sexual, o sea, el deseo sexual lo han perdido. También tenemos tratamiento en la clínica para ese libido sexual de la mujer. O sea, sería perfecto. El hombre sale con su tratamiento, con su problema resuelto de erección, y la mujer con su libido sexual. Generalmente se ve mucho después de los 50.
10: 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Bueno, entonces esto es una situación que muchas personas piensan, no, yo tengo esta situación porque ya estoy demasiado entrado en edad, 50 años, 55. La gente todavía tiene una vida por delante a esa edad, no tiene que ver nada con la vejez.
11: Exacto, tenemos pacientes, Chu, te voy a dar un dato, desde 18 años hasta 96. Nuestro paciente de más edad tiene 96 años. Tenemos todo tipo de pacientes. Imagínate, Chu, un paciente que tenga cero erección, que no tenga relación hace 2-3 años. Y de pronto, en la consulta, en la misma clínica, en 3 minutos, vea una erección al 80%. Imagínese.
10: Y esta gente que pasa por la oficina son gente que voluntariamente también ponen su opinión en el internet. Dicen cómo les fue la visita, y cuando usted ve que hay un médico que repetida y repetida y repetidamente mantiene 5 estrellas en internet, algo bueno tiene que estar pasando ahí, y tiene que estar pasando algo que no puede ser una falacia, porque son miles y miles las personas que atestiguan el trabajo y el resultado que usted da.
11: Oh sí, Chu, tenemos pacientes incluso que sueltan lágrimas en la misma clínica. Me encuentro con pacientes en el mercado, en la calle, en todos lados, que me dan abrazos, que muy contentos. Y un dato importante, recibimos de tantos reviews 5 estrellas, recibimos, está en nuestra página de Instagram, incluso de Google, una felicitación, un papel, un documento que lo tenemos en la clínica, que fue la clínica en toda la Florida donde más review, que más review tiene 5 estrellas.
10: Y todo esto es orgánico, ¿sabes? Nada de eso de, porque el doctor no arriesga su licencia comprando o haciendo algo por la esquina. Y aparecen los nombres de las personas brindando esos testimonios, porque de momento comenzaron a tener una vida plena sexual, que iban años luz, por decir el mucho tiempo que había, que no la podían tener.
11: Exacto, y un dato importante, este tratamiento es aprobado por la Sociedad Americana de Urología.
10: 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Y entonces, otra cosa que ha pasado, porque en muchas ocasiones yo tengo que reunirme con el doctor y muchas ocasiones matamos dos pájaros de un tiro. Vamos a desayunar, vamos a almorzar y entonces vamos hablando de cosas comerciales y de todo lo que va entrando en nuevo con relación a esto. Y mientras estamos allí, la gente se para a saludarlo. Se nos enfría el almuerzo porque hay tanta gente complacida. Y la otra cosa es encontrar a ese galeno que donde quiera que te vea, te voy a saludar con el mismo cariño que cuando llegaste a la oficina para el tratamiento.
11: Exacto, sí, es algo muy rewarding, como se dice, que te recompensa. Es algo muy, muy bonito que uno vea tantos pacientes felices. Tenemos en nuestra base de datos pacientes de disfunción eréctil más de 30,000. Increíblemente, más de 30,000 cada día nos llaman más, cada día hay más personas que buscan ayuda. Tenemos incluso personas afuera en la calle que hacen como eventos para que se embullen, para decirlo así, los hombres a buscar ayuda. Muchos hombres tienen pena, les da pena, se sienten como cohibidos. No, busquen ayuda. Esto es una condición tan común como un catarro, como una infección respiratoria. Busquen ayuda aquí en Miami Lakes Medical Center. Van a recibir la ayuda totalmente gratis, la consulta.
10: 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Y estas personas, pues lógicamente en muchas ocasiones lo que han hecho también es servir de publicitarios. Son gente que pasan la experiencia. Uno se siente tan alegre que, por ejemplo, te encuentras con tu mejor amigo. Oye, ¿sabes lo que me pasó a mí? Te divorciaste. No, mejor que eso. Yo lo que estoy... No, ahora es que mi matrimonio está... Y mira, se debe a esto y a él. Y cuentan con lujos de detalles. Y la gente dice, yo quiero averiguar sobre ese particular. Y muchas personas que habían mantenido el secretito, que tenían disfunción eréctil, comienzan a decir, yo también lo estoy padeciendo. Así que yo voy a visitar Miami Lakes Medical Center. 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
11: Exacto, tenemos en nuestra página donde usted puede agendar su cita y puede llamar a la clínica y las muchachas o que le saque el teléfono le va a explicar con detalle también en qué consiste este tratamiento. Un dato muy importante: no permita que esta condición, Chu, la disfunción eréctil, deje que lo deprima, que tenga muchos pacientes tienen ideas de suicidio. No permita, siempre hay una ayuda, siempre hay una luz.
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11: Salimos en internet de número uno. Cuando usted pone en Google disfunción eréctil, problema con su pareja en la cama, vamos a salirle nosotros. Venga a la consulta, yo lo voy a atender de manera personal, lo voy a atender. Y cada caso es un mundo, cada caso lleva diferente dosis, yo lo voy a atender.
10: Mucha gente antes de saber sobre este particular se divorciaron. Porque las mujeres llegaba un momento, no era porque no tengo relación íntima nada más, es la parte afectiva. Y decía, este hombre no me quiere a mí, este hombre me huye, este hombre se me esconde, este hombre llega tarde. Estaban destruyendo ellos mismos sus matrimonios.
11: Es muy común este caso, las mujeres muchas veces piensan que el hombre tiene algo extramatrimonial, porque el mismo hombre cuando tiene este problema y no busca ayuda, él mismo le da de lado a esa situación, él mismo evita tratar de tener relación, ¿ok? No hay por qué pasar por esto, solamente venga acá a Miami Lakes Medical Center y resuelva ya de una vez y por todas.
10: 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Me acuerdo que en una ocasión fue un paciente, por llamarlo de alguna manera. Y aquel hombre, pues, como dice el doctor, le salieron lágrimas. Y después le decía, doctor, yo quiero quedarme un rato más en la oficina para volverlo a intentar, para saber que esto siempre va a funcionar. Le dijo, no se preocupe usted. Usted no tiene problemas con eso. Esto va a tener la misma eficacia que usted ve aquí. Y si no fuera así, usted viene y resolvemos todo esto. Usted se va a llevar el dinero si usted cree que nosotros estamos vendiendo algo que realmente no es lo que le estamos diciendo. Es un tratamiento, no son pastillas, no hay ningún tipo de cirugía. Encima de eso, usted se va a sentir como la persona más feliz del mundo. Y así fue. Mucha gente cuando entra por primera vez, doctor, a la oficina, entran como un perro de campo que visita la ciudad, como con miedo, y uno los ve que van a una esquinita. Ya después de eso, entran con una alegría, saludan a las muchachas en el front desk. Si yo estoy ahí, me saludan. Una vez entró uno que nunca nos habíamos conocido, y cuando yo la voz me dijo, ¿cuál es su nombre? Claro, mi nombre es Jesús, ¿no? Entonces yo le dije, Jesús Díaz. pero no tienes un apodo. Y dije, Chu Díaz, me agarró y me abrazó y me dijo, por ti fue que yo vine aquí, yo escuché el comercial, tardé tiempo tratando de llenarme en valentía y un día tú dijiste en la radio, no alargue más esta situación, llénese de valentía, usted va a comenzar a vivir la vida de antaño, usted va a volver a ser el joven de 20, 22 y 25 años y así se va a sentir su esposa también.
11: Exacto, los pacientes escuchan un anuncio sobre un tratamiento de la disfunción eréctil y lo primero que les viene a la cabeza es una cirugía de bombita o les viene a la cabeza esas gomitas que venden en Amazon que no funcionan y les viene a la cabeza la Viagra y la Cialis. Y todo esto es peligroso, entrar a un salón de operación a ponerse un implante es muy, muy, muy peligroso, puede traer muchas malas consecuencias, no hay necesidad de eso, las pastillas son muy peligrosas. Porque compiten con otros medicamentos, interacción, son bien peligrosas para el corazón, no hay necesidad de eso. 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Yo se lo garantizo.
10: Usted me dice, Michu, pero yo tengo daños nerviosos, yo tengo cardiovascular, yo tengo diabetes, yo tengo cirugía de próstata, yo tengo problemas en la vejiga. Todo eso está solucionado. Con todo eso usted va a ver el milagro que usted ha estado esperando por mucho tiempo, pero que no le iba a bajar del cielo. Viene de las manos del doctor Elizalde.
11: Todos califican, Chu. Todos, absolutamente todos. Esto no interactúa con ningún medicamento, esto no interactúa con ninguna condición ni patología médica. Esto se aplica directo al pene, no va al cuerpo. Las arterias del pene se van a vasodilatar, a abrir y van a empujar a esas venas, que es el retorno de sangre contra las paredes del pene. No va a haber retorno, esto no va al cuerpo, va directo ahí.
10: 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En muchas ocasiones usted dice, bueno, pues queremos recordar los tiempos de antaño y usted que está padeciendo de disfunción eréctil, pues viene y se baña con la esposa y la esposa se calienta como tiene que ser porque se quieren, porque se aman. Y usted le dice, espérame que me voy a tomar la pastilla. Y dice, 30 minutos, vamos a dejarlo para otro día. Entonces ella es la que se hace como que no tiene el deseo. Y en muchas ocasiones estas cosas son los que van destruyendo el matrimonio poco a poco. Vuelvo y repito, no es nada más que por el hecho de que no tenemos la relación sexual, es que la mujer, que es muy sentimental, que es muy del corazón, que es muy de entrega, dice, este hombre no me ama a mí, este hombre no me quiere. Y cuando usted ya regresa de Miami Lakes Medical Center, ella se da cuenta que ese amor nunca había mermado un ápice.
11: Exacto, la diferencia es bien grande. Las pastillas, todo el tiempo los pacientes nos dicen que esto es lo que sucede, crean una tolerancia. La toman hoy, ven algún resultado y a los 4, 5, 6, 7 meses ya va bajando el resultado y en el momento en que no le hace absolutamente nada.
10: Llega un momento en que uno mismo se subestima. Uno dice, no es lo que uno debe decir, pero yo sé que hay gente que lo dice. Yo no soy el hombre que la gente piensa que soy. Y se degrada uno mismo en muchas ocasiones, pero de momento se da cuenta que cuando ya pudo renovar aquello que vivía en la juventud, ha cambiado la vida completa. Estamos hablando de una calidad de vida similar a la de cuando usted era un jovencito. Bueno, y cuidado que sin más, porque entonces con la experiencia han llegado otras cosas que a lo mejor se quedaron en el camino que nunca pudieron experimentar.
11: Exacto, Chu. Los pacientes escuchan esto y a veces es un poco difícil de creer. Un paciente de 60, 70 años con este tratamiento del cual nosotros somos expertos va a volver a tener 20 años, va a volver a funcionar como si tuviera 20, 25 años. Nada más que tiene que ver, como vuelvo y lo repito, una consulta totalmente gratis donde yo le voy a aplicar. Todos los pacientes son diferentes. Una mínima dosis en la clínica y va a ver el resultado ahí en 3 minutos.
10: Eso quiere decir que la dosis es personalizada.
11: Es personalizada. Todo el mundo es diferente. Muchos pacientes cuando ven este tratamiento que se sorprenden, los resultados tan efectivos, quieren, por ejemplo, un hermano, un tío, un abuelo que está en República Dominicana, en Nicaragua, en Rusia, en otros países, quieren que nosotros los consultemos, que le mandemos el tratamiento y no puede ser así. Tiene que ser, el paciente tiene que venir a la clínica, yo tengo que consultarlo, hacer una serie de preguntas y yo determino qué dosis es la que lleva cada cual.
10: 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El paciente, lógicamente, en combinación con el doctor, que es el doctor Elizalde, ¿pueden determinar, digamos, lo que sería la duración de esa erección?
11: Sí, claro, en dependencia de lo que me diga el paciente, en dependencia, por ejemplo, hay pacientes de 60 años que tienen una pareja de 30 años. ese tiene que tener más duración. Todo en dependencia. Siempre, nunca, una erección no debe de durar más de 6 horas, porque ya se consideraría un priapismo. Pero bueno, para eso mismo es la consulta. Para que cada paciente esté satisfecho con su necesidad.
10: Y lo mejor de todo esto es que tienen un respaldo médico. Tienen Exacto. el respaldo de un doctor en medicina con todas las de la ley, que conoce esto de la A a la Z. Y no es el hecho de que a lo mejor, ¿qué me va a pasar si tengo un efecto secundario? Que no los hay. Pero usted tiene esa duda en la cabeza. No, aquí está el teléfono del doctor. Aquí está el número. Aquí está la oficina. Aquí está donde usted tiene que comunicarse con él. Y el doctor o alguien más en la oficina, si el doctor, digamos, está en un hospital operando, entonces le va a decir sí, sí.
11: Exacto, Chu, la consulta siempre, vuelvo y le repito, es gratis. La primera, la segunda, la tercera, usted puede venir como usted quiera, hacer cualquier pregunta, una duda, llamar por teléfono. Y yo no soy el único doctor que hay ahí, tenemos más doctores en Miami Lakes Medical Center, pero bueno, yo soy el experto en este tratamiento y siempre voy a estar ahí para contestar cualquier pregunta en persona o por teléfono.
10: Se dio un caso que cuando ya este señor había recuperado su actividad sexual normal, la esposa le dijo, tanto tiempo que me estuviste esperando, y ahora, y estuvo renuente. Pero ¿sabes qué? Ahí también hay sistemas y hay un trabajo de un psiquiatra profesional que limó las asperezas, que hubo una consulta entre ellos, una consulta matrimonial, y puso los puntos en las IES donde iban.
11: Sí, Chu, nosotros también tenemos acá en Miami Lakes Medical Center el doctor Fong y otro doctor más también, psiquiatra, especialista en psiquiatría y en psicología. Muchas veces, yo valoro al paciente y veo que el problema es psicogénico, es psicológico el problema, y entonces, bueno, lo refiero ahí mismo, en la misma clínica, lo refiero al doctor Fong, es un psiquiatra, para que tenga sus terapias, si necesita algún medicamento se le pone. Estos servicios de psiquiatría no son solamente para un paciente como tal, sino también para, tenemos servicios de pareja, o sea, terapias de pareja. Una vez que el psiquiatra tenga la consulta con el hombre o la mujer, determina si esta terapia de pareja va a ser primeramente juntos los dos, o uno primero y el otro después. Este psiquiatra, en todas las pastillas que usted necesita, si lo necesita para dormir, ansiedad, bipolar, esquizofrenia, tenemos las consultas, que se lo cubre su seguro. Si el paciente no puede salir de la casa porque por sus condiciones psiquiátricas no puede manejar, hay videollamada también. 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
11: Chuy, esto no se me puede olvidar. Tenemos también acá el servicio de estas personas de la tercera edad que están en sus casas en cama, que no pueden ir a la clínica. Medicina general. 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
1: Buenos días. Hola. Gracias por dejarnos entrar en tu auto, en tu casa, en tu lugar de trabajo, donde quiera que estés. Muchísimas gracias. Gracias por aceptar nuestra compañía en estas siguientes dos horas que estarán llenas de anécdotas, de datos curiosos, datos biográficos, historias y lo mejor de todo, muy buena música de nuestros artistas de Latinoamérica. Nuestro invitado de hoy es un ritmo, la salsa. Pero los intérpretes son varios intérpretes de salsa, pero tienen una particularidad, vienen de la República Dominicana. Aparentemente la gente no sabe que existen muchos cantantes de salsa en la República Dominicana, cree que son pocos, pero los que han salido al mundo realmente son de muchísima calidad. Y hoy lo van a ustedes a corroborar, lo van a comprobar que son artistas de muy buena calidad. Como siempre en la coordinación general, hoy en el estudio, porque yo estoy aquí en Midway Four, en Flagler y la 81 Avenida, en mi segunda casa, en el estudio hoy está, como siempre, la jefa Chefi Ramírez, representante de la belleza femenina de Barranquilla la Bella. Buenos días, Chefi.
2: Good morning, mi querido Andy Vera. Jefa, ni en mi casa. Cuéntamelo todo. ¿Cómo amaneces?
1: Yo aquí frente al micrófono solamente tengo la oportunidad de hacer lo que tú me digas que haga.
2: Compórtate, Andy. Compórtate, que aquí mando yo. Bueno, ¿y cómo amaneces, Andy?
1: Muy bien, afortunadamente, muy bien. Bueno. Mi nombre es Andy Vera, el rumbero, y es un inmenso placer compartir contigo todas estas anécdotas, todas estas historias. Aquí en Midway Four tengo un equipo muy, muy, muy extraordinario de trabajo. Epa. En la coordinación general, aquí en la parte de la ingeniería, está Nelson Leonardo, representante también de la República Dominicana. Y tengo un chamo representando a Venezuela, Carlos Farías, cantante y productor también. ¿Sabe qué? Yo todos los sábados que vengo aquí, tengo el placer de escuchar un concierto privado. Antes de empezar la transmisión, tengo... él canta boleros, sí. Pero hoy le dio por cantar ópera.
2: ¡Epa!
1: Hoy cantó Oh Sole Mío.
2: ¡Epa, carajo!
1: Y cuando levantó el... Porque Oh Sole Mío no lo canta, sino Pavarotti, Carrera, sí. Plácido Domingo. Y el bolo. Pero cuando levantó la voz, yo no creí que era él. Tuve que voltear la mirada a ver si era cierto que él estaba cantando.
2: ¿Y qué tal?
1: Y muy bien, lo hizo. Epa, muy bien. Así que la próxima vez que lo vea, dígale que cante Oh Sole Mío.
2: Ahora que lo vea en esta semana en el estudio, tiene que cantar.
1: Ok. Nuestro primer invitado de la República Dominicana nació un 22 de diciembre del año 1958 en Villaconsuelo, Santo Domingo, allá en la República Dominicana. Luego, pero desde los 7 años, se trasladó a Puerto Rico. Y de Puerto Rico sí dio el paso a la ciudad de Nueva York. Pero antes, entre cosa y cosa, hay varias historias en la vida de este extraordinario cantante que le voy a ir contando en el transcurso del show. Hablamos de José Alberto, El Canario, tributo a los grandes en Z92.

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Esto es tributo a los grandes, tributo a los grandes de la salsa de la República Dominicana. Ahí teníamos nada menos que a José Alberto el Canario. 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Y estamos porque hay que cerrar el mes y hay que cerrarlo por lo alto. 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El segundo invitado es un hombre extraordinario. Se dio a conocer precisamente cantando música del Joey Arroyo. Cantando música del Joey Arroyo, pero tiene una gran calidad, una gran voz. Infortunadamente, su vida personal ha sido un poquito indisciplinada para llevar su vida personal y entonces ha tenido muchos altibajos en su carrera. Hablamos de Raulín Rosendo. Nació en Villa Duarte, en Santo Domingo, un 30 de agosto del año 57, pero se fue para Nueva York, influido por los ritmos de la música afroantillana durante su infancia. Aquí está Raulín Rosendo con un viejo tema que viene de Roberto Carlos. Raulín Rosendo en tributo a los grandes en Z92. Ese sí es...

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Esto es tributo a los grandes, tributo a los grandes de la salsa de la República Dominicana para el mundo. Estamos en vivo aquí en Midway Four, así que me encantaría que pasaras por acá. Me encantaría poder saber cómo te llamas, qué estás haciendo, poder darte un apretón de mano, saludarte, tomarme una foto contigo. Ven para acá. Ok, en la ciudad de Nueva York, que indudablemente fue la cuna de la salsa durante muchísimos años, ahora es la ciudad de Cali. La ciudad de Nueva York produjo y le regaló al mundo una gran cantidad de orquestas grandes de salsa. Entre ellas estaba el conjunto clásico de los hermanos Rodríguez. Y en el conjunto clásico destacaron dos voces, la de Tito Nieves y otra que venía de la República Dominicana. Nada menos que José Bello. José Bello. Aquí está esta canción que fue grande por el conjunto clásico, pero pocos saben que el cantante de esa canción era dominicano. Se llama José Bello. El nombre completo de él era Manuel Bello Suazo. Nació en un 6 de abril del año 53 allá en la República Dominicana. En el año 70 se trasladó a la ciudad de Nueva York y su primera grabación con Julio Gutiérrez y su charanga All Star. Y luego se llamó Baila que Baila. A finales de los 70 se reúne con el señor Rey Castro y con el conjunto clásico ya la historia es otra. Aquí está José Bello, conjunto clásico y esto que se llama Guerrera. Tributo a los grandes en Z92.

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Esto es tributo a los grandes, tributo a los grandes de la salsa de la República Dominicana. 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Aquí está el Miguel Ford. Otro de los cantantes es Michel Batista. Nació en la provincia de Barahona, en República Dominicana. Desde pequeño asistió con su madre, la señora Cristina Abraham, a la iglesia evangélica. Ella era pastora de esa iglesia, la mamá de Michel. Por eso en algunas de sus canciones él suelta algunas frasecitas evangélicas, algunas palabras evangélicas. En Santo Domingo empezó a cantar en bares, en discotecas, en hoteles, y luego formaría parte de la orquesta de Johnny Ventura durante 5 años haciendo coros. Aquí está este hombre que se llama Michel, pero le dicen El Buenón. Michel El Buenón, en tributo a los grandes en Z92.

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Este es tributo a los grandes, tributo a los grandes de la salsa desde la República Dominicana para el mundo. Bueno, las grandes orquestas de merengue de la República Dominicana en su mayoría en algún momento han cantado salsa, han tocado salsa. Yo recuerdo, por ejemplo, Ruby Pérez grabó salsa. Ruby Pérez grabó una canción de salsa muy buena, por cierto. Villalona, y le hicieron salsa. Alex Bueno también hizo salsa. Grandes cantantes de salsa. Y una que uno nunca se imaginaría que cantara salsa o interpretara salsa sería la Coco Band, porque esos tenían un merengue tan encendido, tan especialmente alegre y dinámico, que uno nunca se imaginaría ellos tocando salsa, pero hicieron salsa y muy buena. Aquí está la Coco Band con esto que se llama Salsa con Coco.

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Esto es tributo a los grandes, tributo a los grandes de la salsa de la República Dominicana. Aquí Nelson Leonardo Dominicano está de fiesta, gozándose su salsa dominicana. ¿Sabes que en la República Dominicana hay una estación de radio que los domingos, desde el mediodía hasta la medianoche, tienen una programación solamente de salsa? Es extraordinaria lo que ponen allí, y toda salsa clásica. Bueno, vamos ahora con un hombre que nació en la capital, en la capital Santo Domingo, en el año 1940. Murió en Nueva York, por ahí en el año 2010. Comenzó su carrera como cantante aficionado y se diplomó como tenor lírico en la Escuela de Bellas Artes. A la edad de 22 años, emigró a la ciudad de Nueva York, donde conoció al legendario Arsenio Rodríguez, quien lo inicia en la interpretación vocal de la música cubana. Con Arsenio grabó 3 producciones en el 64 y en el 66. Su nombre es Santiago Cerón, uno de los grandes, grandes de la República Dominicana en la salsa. Tributo a los grandes en Z92.

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Esto es tributo a los grandes, tributo a los grandes de la República Dominicana en la salsa. 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Vamos a escuchar una canción de un grupo que salió por allá en el año 2000 más o menos, y con muchísimo éxito, rescatando canciones viejas. Y una de esas canciones es esta. Escuchemos un poquitico de DLG. Aquí está en tributo a los grandes en Z92.

0: Z92 con toda la música de los 80, 90 y más. Esto es tributo a los grandes, tributo a los grandes de la salsa de la República Dominicana. Esta misma canción, Juliana, la versión original es de Pupo, P y P, con doble P, Pupo Baloy Reynoso, que nació en la República Dominicana. Anteriormente había, cuando en Cuba se formó el grupo, o el grupo de los compadres, en República Dominicana, Pupo y su hermano Martín formaron un grupo que se llamó Los Ahijados, para tocar música autóctona tradicional, más o menos como el Matamoros, tipo Matamoros, y era muy, muy popular en esa época. Entonces Cuco Baloy y su hermano Martín hicieron Los Ahijados, y después de Los Ahijados, esa música que tocaban con Los Ahijados la convirtieron en salsa, y una de esas canciones es esta, que se llama Juliana. Pupo Baloy Reynoso nació en Villajuana, y después de estudiar teoría musical en el Conservatorio Nacional de Música, formó con su hermano menor, Martín Baloy, el llamado Cuco y Martín Baloy. Aquí estamos, en tributo a los grandes, en Z92. La versión original de Juliana, Qué Mala Eres, tributo a los grandes en Z92.
1: Un mensaje.

0: 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Otro de los grandes de la salsa nació en la República Dominicana, emigró a Estados Unidos en el año 74, donde grabó 15 discos de larga duración. Ganó 5 discos de oro, 2 de platino y 1 de doble platino. Imaginen la calidad de este señor. Lo que pasa era que tenía un genio terrible, terrible tenía genio. Y cuando salía a cantar, entonces cualquier cosita que le fallara a él le echaba la culpa al sonidista. Y en una ocasión, no voy a decir el nombre del sonidista, el sonidista fue tanta la pelea que tuvo con Rey Reyes que le apagó el sonido y se fue.
1: Lo dejó sin
0: cantar. Porque era tan terrible en sus exigencias con el sonido, este señor. Hablamos de, uy, fue muy grande. Y uno de los grandes de la salsa de esa época, de los años 80, 70, 80, era esta canción. Aquí está, Rey Reyes, desde la República Dominicana para el mundo, en tributo a los grandes en Z92.

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0: 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Esto es Tributo a los Grandes, Tributo a los Grandes de la Salsa de la República Dominicana. 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A propósito de saludo, un saludito para Angie Piña, la hija de Juan Piña, que nos acaba de escribir, que está en sintonía. Un saludo, un besito para ti, Angie. Y para tu papá, también un abrazo grande para Juan Piña. Juancho Piña, un gran cantante colombiano. Bueno, para Norita Mendoza también, la luz y el alma de Midway Fort. Hoy no está por aquí, pero ella siempre está escuchándonos, Norita Mendoza y su esposo. Vamos ahora con la nueva sangre de la salsa de la República Dominicana. Hay un nuevo grupo de un joven que le dicen Chiquito Timbán. Por cierto, Chiquito Timbán es hermano de un compañero de nosotros aquí en las estaciones de Nueva York. Las estaciones que nosotros tenemos en la compañía tiene en la ciudad de Nueva York. Hablamos de Rafael Berroa, Chiquito Timbán y Manuel Frías, que en el piano se unieron y formaron este conjunto de sangre nueva, salsa nueva, de jóvenes dominicanos. Chiquito Timbán, y esto aquí está en Tributo a los Grandes en Z92.
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Cuando se habla de salseros dominicanos, hay que hacer un capítulo especial para nombrar al maestro Johnny Pacheco. Johnny Pacheco es un hombre que le dio mucho a la salsa, no solamente a la salsa dominicana, sino al mundo entero. Nació un 25 de marzo del año 35 en Santiago de los Caballeros, allá en la República Dominicana. Hijo de Rafael Azarías Pacheco, quien era director clarinetista. A los 11 años se emigra con su familia a la ciudad de Nueva York, donde aprendió a tocar instrumentos de percusión en la Academia Juilliard. A finales de los 50 forma parte de la orquesta de Charlie Palmieri, y en el 60 forma la primera orquesta llamada Pacheco y su Charanga. Y en el 63, junto a Jerry Masucci, forman La Fania, el sello La Fania, y la historia empieza de otra forma para la salsa en el mundo. Entonces, ¿cuál es el éxito de Johnny Pacheco? Que era visionario. Cuando Celia Cruz se separa de Tito Puente, él la llama y no se anda con rodeos. Toma las viejas canciones que fueron éxito en la voz de Celia Cruz con la Sonora Matancera y la adapta a un nuevo ritmo que estaba saliendo de Nueva York, que era la salsa. Entonces, de esa forma nace La Sopita en Botella, que era una charanga con la Sonora Matancera, la pone en salsa con Johnny Pacheco y su orquesta, y este es el resultado. Aquí está, en tributo a los grandes, en Z92.

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Bueno, hablando de Johnny Pacheco, otro de los capítulos grandes de la trayectoria de Johnny Pacheco fue cuando se unió con otro grande, grande, grande, que fue Pete Conde Rodríguez. Pete Conde Rodríguez, era el nombre completo era Pedro Juan Rodríguez. Pedro Juan Rodríguez Ferrer nació un 31 de enero del año 1933 por allá en Puerto Rico, y uno se unió, es uno de los cantantes que más influyó en la historia de la salsa. Precisamente ya empezó cuando se unió con Johnny Pacheco. De esa unión de Pacheco con Pete Conde Rodríguez, me acordé de algo que voy a contar aquí. A raíz de este señor nace una broma muy pesada que yo siempre hago con mi esposa. Resulta que mi esposa me acompañaba a todas partes, a todas las presentaciones o donde yo iba a hacer presentación de artistas, y entonces ella siempre iba conmigo y llevaba una camarita de fotografías, y con todo el mundo se tomaba fotos. Y una de esas fotos fue con Pete Conde Rodríguez. Ella tiene, yo no tengo fotos con el Conde, y mi esposa sí la tiene. Cuando falleció Pete Conde Rodríguez, yo le dije, yo no me vuelvo a tomar fotos contigo, todo el que se toma fotos contigo se muere, así que yo no vuelvo a tomar. Ahí nació esa broma fea con mi esposa. Aquí está, Pete Conde Rodríguez, Johnny Pacheco en tributo a los grandes en Z92.

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0: 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Y escuchábamos Jardín Prohibido de Alex Bueno. Alex Bueno, Alejandro Huiberto Bueno López. Se nos fue hace 2-3 semanas, ¿no? Partió, se murió, falleció. O sea,
1: qué buena canción. Semanas
0: falleció Alex Bueno. Yo te conté la historia de él, ¿no? Que, bueno, mi anécdota personal con él.
1: Que cuéntamela, repítemela.
0: Estaba yo de visita a la República Ajá. Dominicana y bajé al lobby. Okay. Y en el lobby hay un barcito, un piano bar. Y entonces estaban dos señores, uno con una guitarra y otro con un piano, tocando musiquita así tranquilamente. De pronto, de uno de los salones de fiesta, un banquet hall que hay en el hotel, en el lobby del hotel, salió un señor vestido de etiqueta, parece que estaban en una boda. Salió con corbatín, con traje completo, medio tomadito, con alguna notica ya de unos cuantos cuantos whisky encima. Y vino donde los músicos y le pidió el favor que le prestaran la guitarra y comenzó a descargar el solo. Era Alex Bueno y a mí me tocó un concierto. Estaba yo solo en la barra, solo, no había nadie más. Entonces me tocó un concierto como de 3 o 4 canciones solamente para mí de Alex Bueno.
1: ¡Qué bonito, Andy! ¡Qué atrevido! Te tocó un buen momento.
0: Por fortuna, él no sabe quién era yo tampoco. Así que, pero yo sí lo conocía y conocía su voz y conocía su trayectoria y su música. Así que me tocó disfrutarlo allí.
1: ¡Qué bonito! Eso es lo lindo de los artistas musicales, que cuando están en su momento, no importa en qué lugar, sacan música, dan serenata, increíble.
0: Sí, si algún día puedes asistir a una reunión de músicos, cuando comiencen a descargar vas a disfrutar de la música de esos artistas de una forma diferente y vas a saber que su música es diferente cuando los escuches ahí cantando a capela, sí. O acompañados por una guitarra o por un piano, cuando estén descargando.
1: He estado, pero sí. No he estado en una reunión así de salsa, no. Me gustaría estar en una de salseros, soneros, donde se encuentra Oscar de León, Gilberto Santa Rosa, José Alberto Canario. Invítame, por favor.
0: Pero ¿sabes que cuando ellos se reúnen a descargar entre Ajá. ellos como amigos, no cantan salsa?
1: No.
0: Cantan boleros.
1: ¿Qué dice?
0: Cantan boleros.
1: Interesante.
0: Sí, sí, sí. ¿Recuerdas? Ayer grabamos un promo para nuestras redes sociales, ¿recuerdas?
1: Sí, claro.
0: Bueno, te dije que uno de los grandes cantantes de la República Dominicana fue militar de Estados
1: ¿Quién
0: Unidos.
1: ¿Quién era? ¿Quién fue?
0: Bueno, nació en la República Dominicana y desde niño se fue para Puerto Rico. Y estando Ajá. en Puerto Rico se alistó en el Army. Sí. En el Army.
1: Epa.
0: Estuvo 2 o 4 años en el Army. De ahí su disciplina férrea en adelante lo marcó para siempre. Hablamos de José Alberto el Canario. No. Fue militar de Estados Unidos.
1: ¡Wow! Sí. No lo sabía.
0: Fue militar, así que, por cierto, escuchémoslo aquí otra vez a José Alberto el Canario en tributo a los grandes en Z92.

0: 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Esto es tributo a los grandes, tributo a los grandes de la salsa desde la República Dominicana para el mundo. 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A ver, Chefi, ¿qué es lo que más te ha llamado la atención de nuestro show en el día de hoy?
1: Oiga, la calidad, que no sabías. La calidad de la salsa de República Dominicana. Mira, yo conocía de los nuevos allí a Sarante, también a Chiquito Timbán. Y yo, wow, qué buena salsa están haciendo en Dominicana. Pero ahora escuchando tantos artistas de tanto tiempo, claro, me encantan las canciones, pero no sabía exactamente que todo este repertorio venía de artistas de República Dominicana. Qué grande es esa isla maravillosa, Andy, que no solamente tiene la bachata, el merengue, sino salsa de primera.
0: Bueno, y todavía falta mucho más.
1: Me todavía voy para la República Dominicana.
0: Más adelante te voy a contar de un salsero dominicano, un salsero de la República Dominicana que todo el mundo lo conoce, que representó a su país en eventos olímpicos y eventos internacionales como deportista. Sí, en taekwondo.
1: No se puede meter con él porque el hombre se sabe defender. ¡Qué miedo!
0: Con ese sí no se puede pelear. Aquí no. Está, otra vez, Raulín Rosendo, de Nueva York para el mundo. Lástima las adicciones de este señor, de este muchacho, porque es tan bueno. Es, porque todavía está vivo, es muy bueno. Pero su vida privada es muy, su vida personal es muy, muy, muy desordenada. Aquí está Raulín Rosendo, este tremendo éxito a nivel internacional. Tributo a los grandes.

0: 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Por acá llegó otro dominicano a disfrutar de la salsa dominicana. Hablamos de Julio Antonio Nibar.
1: ¡Hueva, Julio Antonio!
0: ¡Julito!
1: Tienes allá a Nelson Leonardo, Julio Antonio, un venezolano amante de la salsa dominicana.
0: Sí.
1: Carlitos Farías.
0: Cantante de ópera ahora.
1: Cantante de ópera.
0: Cantante de ópera, Carlitos Farías, ¿sí?
1: Oye, qué buen show, Andy. Qué buen
0: espacio. Gracias, Julianita.
1: Me encanta.
0: Bueno, le decimos a Chefi, le decimos internamente nosotros allí en la estación. ¿Puedo contar?
1: Me dices tú.
0: Le decimos Juliana. Juliana, le
1: Ese
0: decimos.
1: Ese es un nickname que me pusiste.
0: Por aquella terrible. De la canción, Juliana, qué mala eres, Juliana. Y por eso, porque es que Juliana, Chefi, se la pasa haciéndonos travesuras a todos nosotros todo el día. Entonces, ante esas travesuras, lo único que nosotros podemos hacer es quererla.
1: Déjalo así.
0: 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Ok, hablamos de un cantante que se llama Manuel Bello Suazo. Nació el 6 de abril del año 53 en República Dominicana. En el 70 se fue para la ciudad de Nueva York y se unió a Julio Gutiérrez en su charanga All Star. Después se unió en el 70 con Rey Castro, dueño y director del conjunto Clásico y la compañía disquera Lo Mejor Record. Allí, en el conjunto Clásico, alternó nada menos que con Tito Nieves. Eran los dos cantantes de planta del conjunto Clásico. La época dorada del conjunto Clásico la hicieron Tito Nieves y José Bello. Aquí está José Bello con el conjunto Clásico en Tributo a los Grandes en Z92.

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Otro de los hombres grandes, grandes de la música dominicana es indudablemente Cuco Baloy. Empezó con el dúo Los Ahijados para tocar música que tocaban los compadres en Cuba. Entonces en Cuba existían los compadres, en República Dominicana existieron los Ahijados. Y los Ahijados posteriormente pasaron a llamarse Cuco y Martín Baloy. Y de Cuco y Martín Baloy cogieron esas canciones que tocaban con guitarras y las llevaron a la salsa. Cuando ya el hijo de Cuco Baloy, Ramón Orlando Baloy, estudió piano, se hizo maestro, se hizo un productor. Entonces Ramón Orlando era el pianista y el arreglista de la gran orquesta de salsa del papá, de Cuco Baloy. Así que todos los arreglos de estas grandes salsas de Cuco Baloy los hizo Ramón Orlando. En los coros, lo escuchan ustedes, en los coros está Ramón Orlando también. Aquí está Cuco Baloy y esta canción con Ramón Orlando en los coros, en tributo a los grandes en Z92.

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Bueno, Gillo Sarante, teníamos ahí a Eduardo Sarante, se llama Gillo Sarante, nació en Banía, allá en la República Dominicana. Ahora vamos con Rey Reyes. Rey Reyes, en la época de los 70, en la década del 70, fue uno de los hombres o de los artistas que más pegado estuvo, no solamente en Estados Unidos, en Nueva York, Puerto Rico, República Dominicana, sino en el mundo entero con la salsa. La salsa que recién salía de los 60, 70, proyectó grandes cantantes a nivel internacional. Uno de ellos fue este señor, Rey Reyes, de la República Dominicana para el mundo. Aquí está, en tributo a los grandes, en Z9.

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Esto es tributo a los grandes, tributo a los grandes de la salsa de la República Dominicana para el mundo entero. Hay un hombre que empezó cantando en los coros de la iglesia donde su mamá era la pastora de la iglesia evangélica. La mamá era pastora allí y entonces él cantaba en el coro de la iglesia. Él cantaba en el coro de la iglesia cuando tenía 7, 8 años. Luego comenzó a cantar ya un poquito más cuando era teenager. Comenzó a cantar en algunas bares, en discotecas, en restaurantes. Y luego se unió a una orquesta y de ahí esa orquesta pasó a formar parte de la orquesta de Johnny Ventura. Como corista, era el corista de la orquesta del maestro Johnny Ventura. Y después de eso, pero era merengue, recuerda que él cantaba merengue. Después de eso, él quiso independizarse, hacerse solista, y cuando se hace solista empieza a cantar salsa. Hablamos de Michel el Buenón, tributo a los grandes en Z92.

0: 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Chefi, ¿alguna vez practicaste algún deporte?
1: No mucho, soy muy vaga para eso, pero me encantaba la danza.
0: ¿Te gusta la danza?
1: Sí, no es un deporte, pero es algo físico. ¿Qué salsero practicó un deporte que me dijiste? Cuéntame.
0: Que representó a la República Dominicana.
1: ¿A dónde?
0: Un cantante de salsa de República Dominicana representó a su país en varias competencias internacionales, en deportes, en Juegos Olímpicos, Juegos Centroamericanos y del Caribe, en taekwondo. Así que el día que lo veas, no le vas a poner problema.
1: Ay, no.
0: Hablamos claro que de Clasicón. Es uno de los representantes de la nueva sangre de la salsa dominicana. La sangre nueva de la salsa dominicana es Clasicón. El nombre completo de él es Rowell Camilo Pierre Jerez. Desde los 12 años practicaba taekwondo. Desde los 12 años y llegó a ser deportista internacional de alto rendimiento. Así que Clasicón, ¿cómo? ¿Qué es lo que hace Clasicón hoy? Es la sangre nueva de la salsa. Aquí está, en tributo a los grandes en Z92.

0: cuando nuestros equipos salgan al campo.
1: Tributo a los grandes, tributo a los grandes de la salsa de la República Dominicana. 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Seguimos, Chefi, hablando de la sangre nueva de la salsa dominicana. Hay otro jovencito que se llama David Cada. Carlos David Amparo es el nombre completo de pila de este muchacho. Nació un 25 de abril del año 91 en Santo Domingo. A los 13 años se convirtió en cantante líder de un grupo que se llamaba Ruina Nueva. Por un periodo de 5 años cosecharon muchos éxitos y reconocimiento nacional. Después de salirse de ese grupo que cantaba merengue, entonces David Cada se fue para Nueva York y comenzó a ser productor y a tocar instrumentos para las grabaciones de otros artistas en un estudio de grabación en Nueva York. Después decidió hacerse cantante. Y uno de sus grandes temas es este que le presentamos a continuación aquí en Tributo a los Grandes en Z92. David Cada.

0: 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Esto es Tributo a los Grandes, Tributo a los Grandes de la Salsa de la República Dominicana. ¿Qué es lo que más ya te ha llamado la atención, Chefi, de todo el show en el día de hoy? ¿Qué es lo que más te ha gustado?
1: Todo, me ha encantado toda esa buena salsa de República Dominicana, lo que te conté ahorita, que no solamente República Dominicana es una gastronomía deliciosa, una gente divina, bachata y merengue, sino que tienen buena salsa de tremenda calidad.
0: No, la gente de la República Dominicana, yo a través de Luis de la Cruz, el dueño del Club Típico Dominicano, un día tuve la oportunidad de conocer a la República Dominicana y me enamoré de la República Dominicana, pero fundamentalmente me enamoré de la República Dominicana por la gente. Voy a contar una anécdota mía personal que explica claramente cómo es el ser dominicano, la esencia de las personas dominicanas. La primera vez que fui a República Dominicana fui con Luis de la Cruz. En su casa, allá en la República Dominicana, su hermana lo atendió y le preparó un chivo típico de la comida, gastronomía dominicana. Como yo iba con Luis, me tocó pegarme del chivo. Yo me sacrifiqué y me comí mi chivo, lo probé. Como 10 años después, vuelvo a la República Dominicana en uno de esos viajes y me encuentro de nuevo con la hermana de Luis, con Bebita, que por cierto está un poquito delicada de salud. Me encuentro con Beba y entonces le digo yo: Beba, todavía siento el aroma de aquel chivo que preparaste aquella vez. Pues yo no sé qué hizo la señora, preparó chivo y mandó a su sobrino a buscarme por todos los hoteles del malecón a ver dónde me encontraba para decir que me había invitado a comer, que me había preparado chivo de nuevo. Esa es la esencia de lo que es la persona dominicana, el ser, el sentimiento y la esencia de servicio que tienen los dominicanos. Yo les debo mucho a los dominicanos y quiero mucho a la República Dominicana. Me han dado muchísimo también, así que siempre los voy a llevar en el corazón. Sangre nueva de la salsa dominicana, Alex Matos. Nació un 12 de febrero en Santo Domingo y de la mano del maestro Víctor Wild empezó el trasegar por la música. Aquí está, en Tributo a los Grandes en Z92.

0: 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Esto es Tributo a los Grandes, Tributo a los Grandes de la Salsa de la República Dominicana. Vamos llegando al final de este espacio en el día de hoy. Yo me quedo aquí hasta la 1 de la tarde para compartir contigo, para disfrutar contigo y sobre todo para compartir contigo estos precios aquí en Mi Way Ford, estos descuentos aquí en Mi Way Ford. 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Yo me quedo aquí gracias a Chefi Ramírez, representante de la belleza barranquillera.
1: Con gusto.
0: La jefe en el estudio.
1: Uepa.
0: Gracias, Chef. Gracias. También a Nelson Leonardo por aquí, de la ingeniería, en Mi Way Ford. Carlitos Faría, nuestro representante del departamento de promociones. Ellos siempre hacen un gran equipo, indudablemente, aquí. Mi nombre es Andy Vera y estaré contigo el próximo sábado con otro tributo a otro de los grandes, si tú lo quieres y Dios lo permite. Así que estaremos disfrutando de otro tributo a otro. Nos dejamos con uno de los más grandes de la República Dominicana en la salsa. Hablamos del maestro Johnny Pacheco. Aquí está en Tributo a los Grandes en Z92.

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1: Y ahora pasamos con mi queridísimo Andy Vera y un mensaje muy especial. Adelante, Andy.
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3: 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Adelante, Andy.
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Allá Orihuela, Fría, que está en sintonía, Fría Parra. Ella fue la tonela del Uber, yo me acuerdo, salsero, pero mira hasta la conga. Están bailando ahora mismo. ¡Wow!

0: Muchísimas gracias.
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